0: Hola, muy buenos días. Estás escuchando Viva la Ñ desde los micrófonos de Radio Fro en 105,0 MHz. Te saluda a Rodrigo Sarmiento. Bienvenidos, estimados radioyentes. Como ya habíamos anunciado, hoy tenemos un tema súper interesante y con mucha música. Nos vamos a dedicar al tema de la bachata con nuestro amigo Eddie Mejía, de República Dominicana. Ya es un amigo que todos conocen, que es dominicano y obviamente conocedor de la materia de la música y en este caso de la bachata. Hola Eddie, bienvenido a Viva la Ñ.
1: Bueno, saludos Rodrigo y todos los amigos Radio Escucha de esta prestigiosa emisora y tu espacio Viva la Ñ, que siempre pues sigue llevándole a lo que es el pueblo cosas interesantes en el ámbito musical, social, cultural y mucho más. Y aquí pues estamos complacidos de estar contigo para hablar hoy de un género que sin duda pues tiene muchas telas por donde cortar, y ese género romántico es denominado la bachata.
0: Exacto, la bachata. Cuéntanos, llévanos a través de una pequeña pasaje histórico, cómo se desarrolló y de cómo nace, y obviamente sabemos que es originaria de tu país, de República Dominicana, pero tal vez llévanos un poco a cómo nació y de dónde, y tal vez el origen del nombre, de dónde viene el nombre de bachata.
1: Bueno, realmente como estuvimos escuchando, uno de los primeros cantautores de este género, que fue José Manuel Calderón, el papá de la bachata, así le denominaron, wow, evidentemente, sí, porque fue el precursor en lo que es este gran género. Y debemos remontarnos para hablar de bachata a los años 1960 en adelante, Rodrigo. Okay. Ahí es que inicia lo que es este género, que anteriormente te compartía. Me gustaría siempre compartir con el público esta música con alegría y con entusiasmo, porque eso somos nosotros. Los dominicanos somos alegría, entusiasmo, chispa, fuego, como decimos, ¿verdad? Y realmente de eso se trata este género. Aparte que era un género visto como como el famoso bolero. Así era que se interpretaba, como que era bolero específicamente, porque era muy romántico y demás. Y déjame decirte que este género surge específicamente en lo que es la parte rural de nuestro país.
0: Sí.
1: Y evidentemente en los campos. Ahí que surge todo esto que te comentaba, que para una élite la bachata era música de guardia. Le llamaban música de guardia porque era despreciada, evidentemente. Los guardias eran los que menos quizá poder adquisitivo tenían en ese entonces, los que menos ganaban, y lo veían como un poquito bajo, y por eso le pusieron la música de guardia. Que de hecho, ahí surge una pequeña anécdota de una famosa menta de guardia, que le llaman allá, porque era la más barata, la menta de guardia, con respeto y honor a los guardias de la República Dominicana, yes, pero para ese entonces así era que se le llamaba. ¿Qué pasa? Que este género, como acabamos de escuchar anteriormente, de la bachata, en la voz de José Manuel Calderón, sin duda que el género pues fue muy maltratado. ¿Recuerda lo que pasó con el merengue?
0: Ya, recuerdo eso. Me estaba recordando que también tuvo una historia similar, ¿no? Que al principio era muy popular y no estaba aceptada en determinados círculos sociales, ¿no? Y después, poco a poco, se fue integrando dentro de la sociedad, ¿no?
1: Esta música era bien despreciada, sí es, Rodrigo, por la alta sociedad, o la élite.
0: Y por ahí leía que el término de bachata antiguamente significaba en el sentido de una reunión, de una fiesta de amigos. ¿Es aún ese uso todavía en Dominicana así o ya no, el nombre de bachata como tal?
1: Más que todo, ese nombre de bachata se lo dio exactamente uno de los gran maestros de la música clásica de allá de nuestro país. Y él le decía, le llamó bachata, pero fue de forma despectiva. Porque decía, esa música suena como muy aburrida. Eso suena como bachata. De ahí fue que surgió.
0: Yep.
1: Y es de ahí entonces que empiezan a llamarle todo el mundo de género como tal, bachata.
0: Sí.
1: Y esas agrupaciones, pero ese señor hizo esa expresión en uno de los shows más populares de la República Dominicana de la época.
0: Yep.
1: Un show que era sumamente interesante, un programa bien visto a nivel nacional e internacional para la época. Y bueno, de entonces, para los años 1964, siguió evolucionando lo que es el género con otras agrupaciones o buenos artistas que se unían y formaban ciertas agrupaciones, y ahí empezó lo que es género a circular por todo, por loquier. Pero no fue hasta dos décadas después que el género tomó su auge como tal, porque surgieron muchos bachateros. Uno de ellos, pues, que fue después de en los años 1960, que fue el segundo que empezó a cantar bachata. Ese murió en un accidente de tránsito, duró máximo, bueno, era muy bueno, pero un año falleció. Pero ¿qué pasa? Que para los años de 1980, ahí que la bachata empieza a coger otros colores. Uh-huh. Con la voz de Leonardo Paniagua, que fue después de José Manuel Calderón. Vamos a ver si escuchamos un poquitito para poner en contexto a los amigos a Radio Escucha que están en este momento. Mira, antes de saludo a Cecilia, que está escuchando el programa. Cecilia, ¿verdad?
0: Exacto, sí, que la vimos, la encontramos anoche y ya estaba alegre de poder escuchar el tema de la bachata, ¿no? Saludos a nuestra amiga Cecilia con este tema Chiquitita, ¿no? De Leonardo.
1: Vamos a dedicárselo a Cecilia, a su esposo, ¿verdad? ¿Qué te parece?
0: Muy bien, Chiquitita de Leonardo Paniagua.
1: Vamos para allá.

0: Bueno, aquí me llama la atención de esta canción, Eddie, que creo que no es un tema famoso de ABBA.
1: Pero vamos a darle un aplauso a la gente. Aquí, aquí estamos en bachata, en sabor.
0: ¿No? Sí. Es el famosísimo tema de ABBA, chiquitita, sí, sí. Pero en ritmo obviamente de bachata, ¿no?
1: Así es, como te contaba anteriormente, muchos géneros, de bueno, muchos temas, grandes temas que fueron, en este caso, cumbias colombianas, bachatas y demás. Fueron llevados a tanto al género merengue como bachata por igual y se convirtieron en grandes éxitos. Entonces era Leonardo Paniagua, que fue uno de los precursores, bueno, después de José Manuel Calderón, que inició con lo que es este ritmo de bachata. Y así surgieron muchos más cantautores dominicanos que popularizaron este gran género denominado bachata. Y debo compartir contigo que para la época del 80 y tanto, entonces ahí surge el añoñaíto, el dominicano que está escuchando este espacio o el latino que haya escuchado del añoñaíto, Luis Segura, que me comente si lo conoce, me dice sí o no, el añoñaíto de Luis Segura. Y vamos a escuchar este temita que fue ya adaptado con colores distintos, adaptado a los nuevos tiempos, y es ese de Por Amor. Pero ya ese es más moderno. Si nos vamos un poquito a la antigua, a la parte de atrás, puede ser otra cosa. Y quería decirte, Rodrigo, ahí mismo, y a los amigos, que los dos temas que ustedes escucharon anteriormente, de Leonardo Paniagua y José Manuel Calderón, es una muestra, un poquitito, de cómo era el género. Pero eso ya estaba más moderno ahí.
0: Correcto.
1: Que antes de eso era mucho más aburrida.
0: Sí.
1: Mucho más, o sea, lenta y demás. ¿Eh?
0: Era más ritmo de bolero.
1: Bolero,
0: ¿no?
1: Sí, exactamente. Exacto. Era como más bolero. Entonces, ya ahora escuchando a Luis Segura, el añoñadito, vamos a seguir mirando cómo va evolucionando lo que es el género. ¿Qué te parece?
0: Muy bien, entonces ahí escuchemos.
1: Vamos con Dios.

0: Bueno, realmente un tema hermoso el que nos has traído acá, Eddie. Este de Como Yo, de Luis Segura, un ritmo muy, muy rítmico, ¿no? Me parece. Y podríamos decir que se trata de una bachata clásica.
1: Así es, porque, clásica y ya con otros colores.
0: Porque el ritmo está muy, muy claro, ¿no? Y muy marcado en el ritmo que uno está acostumbrado de la bachata, digamos, clásica.
1: Sí, así es. Tú sabes que, Rodrigo, disculpa la interrupción, que ese género bachata, como decía anteriormente, con sus inicios, fue bien maltratado, reiterando una vez más. Era identificado como la música de amargue, la música de esos grandes celos. La gente se amargaba. ¿Sabes lo que es el amargue, verdad?
0: Sí, el desamor.
1: El desamor.
0: El desamor. Y aquí también habla mucho de la soledad también, ¿no?
1: De
0: aquí,
1: la soledad.
0: En este tema que acabamos de escuchar, ¿no? Exacto, hablaba de este como amor. Un pequeño niño que se siente solo y abandonado.
1: Y triste,
0: ¿no? Entonces, ¿los temas cuáles son? La soledad, el amor y el desamor.
1: La soledad, el amor y el desamor. Y ahí vienen también los celos. Los celos. Que mucha gente, pues, evidentemente, fruto de este género, aquello que pierden el control después de par de trago en la cabeza.
0: Y el amargue es, o sea, y el amargue es cuando tú te vas al bar a escuchar esta música.
1: Que te recuerda ese amor que te dejó, que te botó.
0: Y a emborracharte.
1: Que te recuerda esa mujer que te botó, ¿eh? Por otro quizás, supuestamente, según ella, mejor que tú. O en el caso de las mujeres.
0: Sí.
1: Recuerdan ese hombre que la dejó, ese hombre que ella amaban. Y quizá la dejó supuestamente por otra mejor que ella.
0: Y que allí te vas de copas al bar hasta emborracharte por ese amor perdido.
1: Por el amor perdido, y por esos grandes recuerdos que tuviste. Porque nosotros los humanos somos especies, yo no sé, de Rodrigo, de cómo explicarte esto. Lo que tenemos en las manos no lo valoramos en ese momento. Y cuando se nos va, entonces ahí sí empezamos a valorar lo que es esa persona. Digo, ¿por qué es eso?
0: Porque hacemos esto. Y lo lloramos, pero gracias a esto nace la bachata.
1: Gracias a esto nace la bachata. Entonces vamos a seguir al ritmo de bachata, porque aquí no vinimos a hablar, sino a sonarle música. A los amigos latinoamericanos acá desde Austria para el mundo. Vamos entonces a sonarle en la voz de Luis Vargas.
0: De Luis Vargas.
1: Luis Vargas, ¿verdad?
0: Ya,
1: vamos,
0: muy bien.
1: Vamos a sonarle una bachata ahí estremecedora de Luis Vargas para que sigan mirando cómo van los colores evolucionando de este género denominado, Rodrigo Sarmiento, bachata. Vámonos con Dios.

0: Aplauso, aplauso, aplauso, please.
1: Sí, así es. Es el, pero un tema dramático, la borraré. A la mujer, a esa mujer yo la borraré completamente de mi vida. Que se vaya, un tema, como decías, completo de amargue, con cuatro cervezas encima o más y la botella de ron.
0: Y un litro de ron en la cabeza. Parece que esa mujer le dio tan duro que la quería borrar de su vida.
1: Completamente. ¿Eh? Hasta le quiere prender gasolina, imagínate tú.
0: Pasar una página en blanco. O
1: sea, un poco dramático también el tema, ¿no?
0: ¿Qué te pareció ese tema, eh?
1: Sí.
0: Un poquito más actual, porque estamos de adelante para atrás y de atrás para adelante, para compartir con los amigos. Pero a ese no estamos. Ahora se le hicieron otros colores a ese tema, que de verdad suena distinto. Pero vamos a irnos un poquito a los 80 y tanto, 84, 87, por ahí.
1: Okay.
0: A escuchar a un artista que fue una revolución en la República Dominicana y quizá parte de Latinoamérica. Uh-huh. Conocido como el famoso el jefe de los peluches. Le llamaban Blas Durán y los peluches.
1: Y los peluches, qué porque, divertido el nombre, ¿ya?
0: Sí, porque siempre sus temas eran con doble sentido. Uh-huh. Y los amigos latinoamericanos que están escuchando este espacio actualmente, vamos a ver si yo entiendo un poquito de este doble sentido. Pero esa bachata era urbana para aquel entonces. Sí. ¿Recuerda la música urbana? Uh-huh. Esa música underground, como le llaman mayormente. Eso era prácticamente la música que tocaba Blas Durán, pero muy sonada y se pegó bastante. Así que vamos a compartir con los amigos un poquito de lo que era Blas Durán y lo famoso Peluche.

0: Sí, un ritmo muy alegre también, este que nos traes con Blas Durán. Sí, también, muy bien, Blas Durán y Los Peluches, que es un ritmo más movido y alegre, ¿no? Y también bailable. Hablemos un poco quizás, Eddie, de la influencia que está teniendo la bachata en todo el mundo, entre otras cosas también acá en Austria. Si vemos, antiguamente se conocía de la música latinoamericana moderna la salsa. Y había toda una escena, acá sabes bien, hay una escena muy grande de la salsa. Pero hoy en día también hay ya una propia escena aquí en Austria, incluso en Linz directamente, de solo bachata. Tienes que imaginarte, de clubbings, donde solamente se coloca bachata. ¿Qué opinas tú de este desarrollo?
1: Bueno, decirte que para hablar de ese desarrollo, Rodrigo, que estamos actualmente, hoy en día mirando en la actualidad, sería importante compartir con los amigos para luego entonces ya iniciar con lo que es parte de ese gran desarrollo, esa gran revolución que ha surgido en este gran género, como hablaba anteriormente. Sería importante compartir con ellos un poquito o casi completa, porque ahí efectivamente fue que surgió como ese gran desplome en la bachata para los años 90, y fue en la voz del Mayimbe Anthony Santo con la bachata aquella popularizada Voy Para Allá, que fue un ícono. Y de ahí entonces surgieron otros colores que más adelante vamos a seguir mirando a través de algunos cantautores, intérpretes de este género, como Juan Luis Guerra y Raúl Rodríguez, y otro que vamos a ver más adelante. Pero ¿qué te parece si antes de compartir con los amigos sobre esa gran evolución, escuchar un poquitito de cómo prácticamente para los 90 ya despegó, iba despegando el avión? ¿Te parece?
0: Muy bien.
1: Vamos a dejarlo entonces con Voy Para Allá de Anthony Santo, el Mayimbe de la bachata.

0: Entonces, con esta voy para allá de Anthony Santos. Decías que estamos en los años 80 y de ahí aparece ya el gran desarrollo y tal vez podríamos decir empieza la internacionalización más allá de Centroamérica y Sudamérica hacia Europa y otros continentes.
1: Bueno, y ahí entramos en los años 90 específicamente. Con Anthony Santos ya para los 90 ahí que iniciamos. Con esos colores muy diferentes a lo que era la bachata que estuvimos escuchando anteriormente, Rodrigo, y amigos Radio Escucha. Entonces después de ahí, pues surge lo que es el avión que empezó a despegar, se eleva a su totalidad con la bachata rosa de Juan Luis Guerra y 440.
0: Oh, hermosísimo. Sí. Juan Luis Guerra es uno de mis autores y cantautores favoritos.
1: Que muchos le llamaron, oye las cosas, algunos le llamaron de que esa canción, Bachata Rosa, no era una bachata, porque no estaba inculcado, no estaba dentro de la parte rural de nuestro país, que solamente era prácticamente en la parte, se quedó arriba en la élite.
0: Pero ¿de cómo viene a llamarse Bachata Rosa? ¿Solamente por ese tema que decía que canta a la rosa o por qué se quedó con el denominativo de Bachata Rosa?
1: Bueno, el tema de Bachata Rosa prácticamente yo diría que lo escogió específicamente por eso que tú acabas de citar, enfocado en lo que es la rosa, en el amor, en las mujeres.
0: El tema central, creo, ¿no? De ese tema, de ese disco, creo, sí. ¿No? Que era a la rosa, ¿no?
1: A la rosa, exactamente. Pero la rosa, tú sabes, de una forma u otra, eso es a las mujeres. Lo que pasa es que como...
0: Con espinas.
1: Con espinas, con doble sentido. Juan Luis Guerra, como es un poeta, ¿verdad? Sí. En lo que es el... En toda su música.
0: Es uno de los grandes, en mi opinión, Juan Luis Guerra.
1: Pues. Sí, sí, sin duda. Entonces, de ahí que surge eso, Bachata Rosa, cantándole disfrazado a las rosas, pero es a las mujeres, evidentemente. Y ese tema, fíjate que ya para ese entonces ahí inicia lo que es el despegue total de lo que es el género como tal bachata. Y me gustaría compartir con los amigos un poquito de ese tema, que yo sé que lo han escuchado bastante, pero un poco como romántico, que ahí se va a los famosos boleros que estuvimos hablando. Sí. Vamos a ver si los amigos pueden disfrutar de él y conocer un poco más de lo que, a qué se le llamaba o se le llama aún todavía lo que es Bachata Rosa de Juan Luis Guerra y 440.

0: un temazo hermoso con el gran Juan Luis Guerra. Hermoso, y tú dices que ya con esto la bachata finalmente despega al 100% y podemos decir que se internacionaliza ya con él.
1: Bueno, con él específicamente ya se internacionalizó al 100%.
0: O sea, también a Norteamérica.
1: Sí, a Norteamérica.
0: A España,
1: Centro,
0: Europa.
1: Sudamérica, Europa. Vamos a decir parte del mundo. Casi los cinco continentes, realmente, porque este tema despegó bastante bien y sonó muy bien en toda parte del mundo.
0: Correcto.
1: Gran parte del mundo sonó bastante bien y sin duda pues fue aceptado por aquella parte tanto hispanohablante como anglosajona y de otras latitudes, pues...
0: Porque es muy rítmico, ¿no? Y romántico.
1: Bastante, bastante.
0: Y sobre todo esto para los amigos austriacos que nos escuchan, los latinoamericanos somos muy románticos, ¿verdad?
1: Romántico y alegre también, ¿eh? Sí, no somos tan románticos. Romántico y alegre. Por ejemplo, hay un momento para el romanticismo.
0: Yeah.
1: Bueno, somos románticos, pero en ciertos momentos.
0: Uh-huh.
1: Pero la alegría está por encima de todo.
0: Siempre presente.
1: Sí, la alegría siempre está presente.
0: Y tal vez eso puede ser también uno de los motivos, el por qué, cómo explicaríamos lo que decíamos anteriormente, que aquí incluso en Austria, hoy en día ya hay una escena completa de gente que solamente está escuchando y bailando y a bachata. No solo ya la salsa, sino que es gente que va a clubbings en

0: Hemos escuchado a Nereida de Raulín Rodríguez. Era Nereida, o sea, le canta a esta mujer llamada Nereida, ¿verdad?
1: Nereida parece que afició a Raulín Rodríguez. Y con ese tema fue que él afició cuando lo enamoró. Lo hizo enamorar, que es enamorarse, que se enamorara de esa mujer. Y mira que.

0: Después de ahí es que Raulín cogió ese gran ajo. Raulín ahora mismo es uno de los artistas más sonados. Pero antes de irnos a Raulín, digo, antes de seguir hablando de Raulín, que los que quieran escuchar más de sus temas, que ahora mismo se ha convertido en un fenómeno en la República Dominicana y parte del mundo, con grandes conciertos que mínimo cobra $100,000.
1: Wow.
0: 100,000 dólares mínimo,
1: una presentación. Todavía, es todavía actual.
0: Está ahí arriba en la nube ahora mismo, Raúl. Ahora mismo, Raulín. En la nube. Y empezó como un carpintero. Trabajando en una zona hotelera de Bávaro Punta Cana, como carpintero, cuando sonó ese tema. Y él ni se creía que ese tema estaba pegado. Pero la persistencia y la resistencia lo hizo hoy en día convertirse en ese gran artista que todo el tiempo lo ha sido.
1: Correcto.
0: Y hoy en día las presentaciones de Raulín son todas a casa llena. Vamos a escuchar un poquitito de los años 90, parte de los artistas que internacionalizaron la bachata, como Romeo Santos y el tema Obsesión, que eso fue para los años 90. Esa agrupación se creó en el Bronx. No lo vamos a hacer completo por el tema del tiempo.
1: El famoso Obsesión de Aventura.
0: Obsesión,
1: ¿verdad?,
0: de Aventura, sí, que ahí fue que explotó también a nivel internacional lo que fue la género bachata, que después grabó él con grandes bachateros de la República Dominicana algunos temas para darle ese gran empuje y ese gran apoyo que realmente no necesitaban. Vamos a irnos entonces con Romeo, ¿qué te parece?
1: Época, aventura con aventura. Obsesión.
0: Obsesión sí que fue un tema bien sonado. Así que los amigos, prepárense para que escuchen este tema bien sabroso y que lo vas a deleitar bastante. Y van ustedes a saber un poquito. Ahí está, Obsesión de Aventura.

0: ser el ejemplo de obsesión con aventura famosísimo, pero ya por falta de tiempo, estimados radiovidentes, lo hemos cortado, pero esa era obsesión de aventura. Entonces, Eddie, lo que quería preguntarte es, acá hay una comunidad de dominicanos. ¿Dónde se encuentran ustedes o dónde se encuentra la comunidad dominicana para bailar la bachata?
1: Bueno, eso es una buena pregunta. Recuerda, yo apenas tengo un año y medio acá en Austria.
0: Pero ya tienes que conocer los locales de bachata.
1: Nos estamos integrando y he participado en algunas actividades de bachata.
0: Sí.
1: Tanto en Viena hay muchas. Aquí también en Linz se hacen ciertos eventos. Pero más adelante se van a conocer de forma pública, que la gente pueda participar y bailar de esta buena música como lo es la bachata. Que de hecho quiero culminar con ella, Rodrigo, si me lo permite, con un tema buenísimo de Teodoro Reyes, que tiene un mensaje espectacular, y con eso queríamos cerrar lo que es este espacio de hoy. Ante todo, agradecerte a ti por la invitación que nos has brindado, a los amigos Radio Escucha, que siempre están al tanto de tu espacio radial y pendiente de todo lo que pasa con Viva la Ñ. Y por eso yo quiero dedicarle este tema a ellos, para que lo escuchen todos los latinoamericanos, este tema de Muriendo de Amor de Teodoro Reyes. Wow. Y darle las gracias a ellos por estar siempre ahí presente con nosotros.
0: Perfecto. Gracias a ti, Eddie, por haber venido y compartirnos esta bachata y con este calorcito que está haciendo aquí, ideal para este sábado de verano. Estimados radioyentes, nos despedimos de ustedes con esta famosa bachata que dijiste de Teodoro Reyes.
1: Teodoro Reyes, Muriendo de Amor. Vamos.
0: Chao.

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